¿Por qué? Porque Él vive, nosotros podemos vivir. No estamos creyendo una fantasía, estamos creyendo la realidad de aquel que estuvo muerto pero vive hoy. Él venció a la muerte. Él venció a la muerte. Vamos, dilo una

presencia está aquí. Hay libertad en la cruz. Hay libertad en tu nombre. Hay libertad. Iglesia, no se suponía que estuviéramos aquí. Se suponía que el pecado, la enfermedad, todo, la muerte hubiera acabado con nosotros. Mas Dios muestra su amor para con nosotros, que siendo aún pecadores, Cristo murió en la cruz del Calvario. 30 segundos, levanta tu voz, levanta tus manos, levanta tu adoración. Tú eres digno de toda gloria, de toda

Rebosa mi corazón, palabra buena. Dirijo al rey mi canto. Mi lengua es pluma de escribiente muy ligero. Eres el más hermoso de los hijos de los hombres. La gracia se derramó en tus labios. Por tanto, Dios te ha bendecido para siempre. Denme un amén ahí.

La Biblia dice que Él pelea por su pueblo. Él pelea por ti esta noche. Di esta frase con nosotros.

libres para saltar? ¿Cuántos son libres para levantar sus manos? ¿Pueden dar un grito de júbilo?

Levanta las manos al cielo conmigo y repite: Señor, levanto mis manos, aunque no tenga fuerzas, aunque tenga mil problemas. Confiésalo con tus labios. Todo el mundo está andando conmigo.

donde estás, ofrécele tus manos al Señor. Levanta tus manos, ofrécele tu corazón, toda tu vida. Ríndela a sus pies. Nos rendimos a ti, Jesús.

que están mirando al cielo. Porque este mismo Jesús que han visto, que ascendió, Él va a volver otra vez. Él va a regresar otra vez. Y esta vez no volverá montado en un pollino. No volverá montado en un asno.

Así es que conmigo, levanta tus ojos y di: Señor, anhelo tu venida gloriosa. No soy como algunos que tienen tu promesa por tardanza y que se desaniman o se desesperan. Yo confío en tu promesa y sé que tú volverás. Vamos, Señor.

Vamos, si Dios te ha liberado, si Dios te ha hecho libre, levanta tu voz, levanta tus manos y declara el poder, la autoridad del reino de los cielos sobre tu vida. ¿Dónde está la gente libre?

escuchar una palabra de parte del Señor? Amén. Dios le bendiga. Bueno, hoy día quiero, quiero invitarle, voy a invitarla a que vamos al libro de Isaías, por favor. Vamos a Isaías 48. Quiero partir con esta palabra del Señor. Isaías 48. Amén. Si tienes tu Biblia, busca tu Biblia, si no tu dispositivo móvil, o si no, ya está en las pantallas. Isaías capítulo 40, versículo 8. Voy a leer solamente el versículo 8. Amén. Solamente el versículo 8. Y dice así la poderosa palabra del Señor. Amén. Dice así: sécase la hierba, marchítase la flor, mas la palabra de Dios nuestro permanece para amén. Diga conmigo: siempre. Dice ahí en Isaías, dice: se puede secar la hierba. ¿A cuánto se le ha secado la hierba en algún momento? ¿A cuánto se le ha secado una flor? Viste que de repente uno va a lugares y dice: ay, se me secó la planta. ¿Has visto, no? Yo he ido a casa: ay, pastor, se me secó la planta. Y ponen cara así como de terror: se me secó la planta, me tiraron un mal, le llegó la planta. Y yo le digo: hermana, ¿cuántas veces rega esa planta? No, todos los días, dos veces. La ahogó, por hermana. Le dije: ¿acaso usted no ve Discovery Channel? O por último el Pancho Saavedra, no sé. Pero miren, dice: se puede secar la hierba, se pueden secar las flores, se puede secar el pasto, pero dice que la palabra de Dios permanece para siempre. Diga conmigo nuevamente: siempre. Y hoy día quiero compartir con ustedes algunos siempre de Dios. Eso siempre de Dios. No esas a veces. No, eso siempre de Dios. ¿Viste que la palabra, saben ustedes que la palabra siempre es una palabra poderosa? ¿Y por qué la palabra siempre es una palabra poderosa? Porque la palabra siempre está llena de compromiso, de responsabilidad y de fidelidad. Mira. O sea, cuando uno dice siempre, siempre, la palabra siempre no es cualquier cosa. Porque la palabra siempre, hay un peso de responsabilidad, hay un peso de fidelidad, hay un peso de compromiso. O sea, cuando tú dices siempre, imagínense todo lo que tú estás diciendo cuando dices siempre. ¡Wow! Y uno dice siempre así como cualquier cosa, ¿no? ¿Sí o no? Pero miren lo que Dios nos está hablando hoy día. Siempre, yo quiero que esto lo grabe en tu cabeza, en tu corazón. Siempre, cuando yo digo siempre, estoy diciendo responsabilidad, compromiso, fidelidad. O sea, siempre no es cualquier palabra. Por eso empiezo diciéndole que la palabra siempre es poderosa. Porque miren todo lo que incluye la palabra siempre. Entonces, si yo veo así la palabra siempre, que carga todo eso, entonces para nosotros como seres humanos es muy difícil entonces esta palabra. Yo creo que si yo lo veo así, pastor, me dicen, entonces la palabra siempre es muy difícil de cumplir. Porque si usted me está diciendo, pastor, que siempre involucra y está llena de compromiso, de responsabilidad y de fidelidad, wow, entonces, pastor, es complicado para el ser humano entonces cargar esta palabra. Es difícil. Pero para Dios, no. Para ti y para mí, entonces, entendiendo esto, para ti y para mí, la palabra siempre es difícil de llevar. Entonces, ahora yo voy a cuidarme mucho cuando diga de mi boca siempre. Porque es una palabra difícil de llevar, es una palabra compleja que tal vez yo no voy a poder cumplirla, pero Dios
el Dios al cual tú y yo servimos, le cantamos, le levantamos nuestra mano y oramos, Él sí puede. Porque el Dios al cual tú buscamos, Él sí es responsable, Él cumple sus compromisos y Él es fiel. Y es tan fiel que aunque tú y yo seamos infieles, Él sigue siendo fiel. Aleluya. Oh, gloria al Señor. Aleluya. ¿Saben ustedes que Dios, Él supera con creces el concepto de la palabra siempre? Él lo puede hacer cuando Él quiere, pero para nosotros la palabra siempre, como que tiene el concepto humano de siempre, es como un poquito distorsionado. ¿Por qué? Porque cuando nosotros decimos siempre, el siempre humano es cuando yo pueda o mientras tenga yo las condiciones. ¿Qué le dijo Pedro a Jesús? Siempre voy a estar contigo. Siempre voy a estar, no me voy a ir, van a arrancarse todo, pero yo voy a estar contigo. Siempre no te voy a dejar. Porque estaba en las condiciones en ese momento, porque no había pasado nada. Porque Pedro no tenía idea de lo que iba a pasar horas después. Pero ese siempre se diluyó, Pedro lo negó, porque el siempre tuyo y mío, el siempre humano está condicionado. ¿Sí o no? Está condicionado a situaciones, circunstancias, personas. Por eso yo quiero que entiendas esto, que la palabra siempre no es cualquier palabra. La palabra siempre no es una palabra ligera. La palabra siempre tiene un peso de fidelidad, de compromiso, de lealtad, de fidelidad. El compromiso de Dios, la fidelidad de Dios no es como la nuestra. Tu amor no es el mismo amor que Dios tiene. Entonces, hermanos y hermanas, la mirada que nosotros tenemos de la palabra siempre es en ciertas situaciones, ocasiones, cuando las cosas se están dando. ¿Viste que cuando todo está bien es fácil comprometerse? ¿Sí o no? Uy, yo he visto a varios pastores, no, pastor, vamos nomás. Pero cuando las cosas se ponen medias complejas, empieza el que no tengo tiempo, el que tengo que hacer otras cosas. Entonces el siempre humano está condicionado a ocasiones, a situaciones, a circunstancias, pero Dios, su siempre, significa siempre. Para Dios, el siempre de Dios es siempre, y significa siempre. Y si tú me dirás, pastor, entonces, ¿qué significa el siempre de Dios? Significa siempre, es decir, sin objeciones, sin excusas, sin condiciones. Wow, mira, ese es el siempre de Dios, sin excusas, sin objeciones, sin condiciones. Y ese es el Dios al cual tú recién le estás cantando. Ese es el Dios al cual tú le levantas las manos. Ese es el Dios al cual tú oras en medio de tu crisis, de tu tormento, estando bien o estando mal. Ese es el Dios, que su siempre significa siempre, sin condiciones, sin excusas, sin objeciones. Su siempre, siempre va a ser siempre. Aleluya. Aleluya. Por eso hoy día Dios nos está convocando acá, a todos los que estamos acá y a los que están en la iglesia en línea, a saber algunos siempre de Dios. Aleluya. Diga conmigo: Dios siempre está con nosotros. Mira, siempre. Dios siempre va a estar con nosotros. Dice en Mateo 28, versículo 20. Mateo 28, 20 dice: enseñándoles que guarden todas las cosas que yo os he mandado. He aquí, yo estoy. Mira, he aquí, yo estoy con vosotros todos los días hasta el fin del mundo. Amén. Mira lo que dice la palabra del Señor. Jesús diciéndole,
les he enseñado, guarden lo que han aprendido, guarden en sus corazones lo que han escuchado, guarden en sus corazones lo que han visto, ustedes han sido testigos, guárdenlo, guarden lo que han escuchado, atesórenlo. ¿Y qué dice después? Jesús le dice, yo voy a estar con ustedes siempre, hasta el fin del mundo. O sea, Jesús le dice, yo estoy con vosotros. Yo no sé, hermano mío, si tú logras entender lo maravilloso de esta promesa que Dios nos está diciendo. Dios no te está diciendo a ti y a mí que va a estar contigo en un futuro. No te está diciendo que va a estar contigo más adelante. Dios nos está diciendo que va a estar con nosotros si tu condición cambia, si mejoras, si tu postura de la vida cambia. No te está diciendo, mira, si tú cambias, ahí voy a estar contigo más adelante, voy a esperar que si cambia o no. No, Dios nos está diciendo que Él siempre voy a estar con ustedes. Eso significa que Dios va a estar con nosotros ahora, en el ahora. Dios va a estar con nosotros, y ese es un siempre de Dios. Aquí no hay objeciones, no hay excusas, no hay condiciones. Dios te dice a ti y me dice a mí, siempre voy a estar contigo, en tus momentos difíciles, en tus momentos de alegría, en tus momentos complejos donde estás batallando, yo voy a estar contigo. Cuando rías, pero también cuando lloras, Dios nos está diciendo a través de su palabra que Él va a estar siempre con nosotros. Él dice que estará con nosotros. ¿Saben ustedes que en la gramática, el yo estoy es una expresión del presente indicativo? ¿Y qué significa eso? Que esa palabra yo estoy significa antes, durante y después. ¡Wow! Mira, o sea, Dios nos está diciendo, cuando Él dice siempre, yo estoy, dice yo estoy, dice Jesús diciendo a sus discípulos, guarden, reserven, tomen lo que yo les enseño, atesórenlo en sus corazones, todo lo que yo he mandado, guárdenlo. Y después dice, porque yo estoy con ustedes hasta que termine el tiempo. Entonces Jesús le estaba diciendo lo mismo que nos está diciendo hoy día a nosotros. El yo estoy significa que Dios ha estado, está y estará con nosotros. Independiente de la circunstancia, independiente de la situación, independiente de cómo tú estés, a Dios no le va a interesar que si despertaste con la lesera. Igual va a estar contigo. Viste que cuando la persona se levanta con la lesera el otro ya, hoy día no te va a pescar. Ándate solo. ¿Se imaginan de fuera Dios así con nosotros? Estaríamos más perdidos, ¿no? Imagínense que Dios fuera así como nosotros. Que te levantes con la lesera y Dios diga, andes con la lesera, no te pesco hoy día. Arréglatela solo. Pero en cambio, ¿qué nos dice Dios hoy día? Yo estoy. Él siempre ha estado. Pastor, pero en todo, siempre Dios ha estado. Y todo lo que tú has vivido era parte del propósito. Dios está ahora y Dios estará mañana contigo. Mira qué maravilloso es esto. Esto es independiente de la condición, de cómo tú estés, independiente si hoy día eres buena persona y mañana dejas de ser buena persona, Dios va a estar contigo. Y mire qué maravilloso es esto, de poder saber que hay un Dios que siempre va a estar conmigo. Dice la Escritura que aunque tu padre y tu madre te dejaran, yo estaré. Te voy a recoger, te voy a tomar con todo. Ese es el Dios. Por eso cada vez que tú vienes a la iglesia, cada vez que tú entras por esa puerta, tu actitud tiene que ser diferente. ¿Por qué? Porque vienes al lugar a encontrarte con la persona que nunca te ha abandonado y que nunca te abandonará. Te puede abandonar tu familia, te puede dejar las personas, te pueden dar vuelta la espalda a otro. Tuviste que dejar tal vez tu nación, tu país, tuviste que dejar situaciones, gente que quería, pero hay un Dios que te dice hoy día, yo siempre voy a estar contigo.
Entonces para mí eso es un motivo de decir, wow, aún en medio del desierto más fuerte que pueda pasar, yo sé que no estoy solo. Aún en el momento más complejo, aunque tal vez no escuche su voz, yo sé que Dios siempre va a estar conmigo. Y ese es un motivo, iglesia, de levantar nuestras manos cada vez que venimos, sin que te lo digan, sin que te exijan, sino que solo por decir gracias, papá, porque tú no me has abandonado. Tal vez hasta yo abandoné cosas, pero tú no me has abandonado. Siempre. Diga conmigo, gracias, Señor, porque tú siempre estás conmigo. Aleluya. Ese es un siempre de Dios. Agárrate de este siempre. ¿Sabes por qué? Porque Satanás siempre está metiendo en tu orejita: estás sola, estás sola, mira cómo estás, mira cómo estás, estás solo, te dejaron. Ah, ¿y a dónde están las personas ahora? ¿A dónde están los que dijeron que iban a estar contigo? Y viene el enemigo a tirarte esos dardos, ¿no? ¿Y qué tienes que decir tú? En el nombre de Jesús, me levanto, porque yo no estoy sola. Yo no estoy sola, porque Dios me ha prometido que estará conmigo siempre. Siempre. Aleluya. Siempre. Pero también hay otro siempre de Dios. Diga conmigo, Dios siempre está disponible para mí. Wow, mira. Dígame que no es maravilloso eso, que alguien siempre esté disponible para ti. Porque a veces ni tu marido está disponible para ti. ¿Sí o no? Anda a pedir un favor a tus hijos. ¡Ay, mamá, no puedo! No, y vi que tu hijo de repente te ve todo atochado con cosas. ¿Ah? Y como que tú te vuelves invisible. Pero dígame que no es maravilloso. No solamente saber que hay un Dios que siempre, sino que además, no solamente va a estar ahí, vamos a estar con su cobertura, con su protección, sino que además está disponible siempre. No a veces, siempre. Si me levanto a las 3 de la mañana, ahí va a estar. Si me levanto a las 6 de la mañana, ahí va a estar. Si en la noche, antes de acostar, ahí va a estar. Cuando voy a trabajar, ahí va a estar. Cuando voy al trayecto para el trabajo, ahí voy a estar. Siempre, Dios siempre está disponible para ti. La gente lo

siempre va a estar disponible para los suyos. Aleluya. Dice el Salmo 34, versículo 15. Salmo 34:15. Los ojos de Jehová están sobre los justos y atentos sus oídos al clamor de ellos. Aleluya, mira. O sea, la mirada de Dios está puesta sobre ti. Ay, pastor, pero yo no soy justo. Es que lo que pasa es que ahora Dios te ve a través de Cristo. Y a través de Cristo somos justificados. Él te ve justo y santo. Aleluya. Muchas veces dicen hoy que era terrible antes que viniera Jesús, porque la gente se portaba mal y Dios mandaba fuego al tiro nomás. Sí, así era Dios, ¿no? Como dice los lolos, la hacía corta a Dios. Se portó mal la gente, diluvio. Se salvó Noé, su esposa y sus hijos, porque estaban con Noé. Y porque después Dios tenía que poblar la tierra, porque también su hijo dice que solo halló justos a Noé. Y hoy día, gracias a la muerte y resurrección de Cristo, Cristo está sentado a la diestra, intercediendo en nuestro abogado. Amén. Y Dios ahora nos ve a través del filtro de Cristo. Y te ve hoy justo y santo. Aleluya. Tú dirás, ¿ah, yo? ¿Yo justo, yo santo? Santo, pero no santurrón. Son dos cosas distintas. ¿Sí o no? Dios te mira santo, pero de repente nos volvemos santurrones. Amén. Y dice la palabra del Señor que Él mira siempre a sus hijos. Y no solamente los mira, dice, sino que además dice el Salmo que Él está siempre atento a su clamor. Qué precioso, ¿no? Y nos dice y que está atento a algunas cosas, sino que Él está siempre atento a tu clamor. Lo que tú le clames a Él, Él lo va a escuchar. Lo que tú hables con Él, Él lo va a escuchar. Ahora sí, tenemos que orar y que nuestra oración esté conforme a su voluntad, porque Dios responde, no todas las oraciones. Dios escucha todo, ojo, Dios escucha todo tu clamor, Dios escucha todas tus oraciones, Dios escucha todo lo que tú le hablas, Dios los escucha, los recibe, pero Dios no va a responder algo que no esté conforme a su propósito y su voluntad. Amén. Pero Dios siempre está disponible, siempre su oído está atento. Hoy día vivimos, no sé si tú te das cuenta, hoy día vivimos en un tiempo en el cual hay más formas de comunicarse, ¿sí o no? Hoy día tenemos más formas de comunicarse. ¿Se acuerdan años atrás? La gente que vivía fuera de Chile mandaba una carta a otro país y esa carta se demoraba entre 2 a 3 meses en llegar. Resulta que la persona escribía una carta contándole un problema y cuando llegaba a los 3 meses esa carta ya el problema estaba resuelto. Así era. Y hoy día, en fracción de segundos, yo me puedo comunicar con una persona que está a miles de kilómetros fuera. Hoy día tenemos más formas de comunicarnos, pero resulta que hoy día nos comunicamos menos. Habiendo más formas, más maneras, todos tenemos un aparato y un dispositivo móvil. ¿Quién no tiene celular? La otra vez había una estadística que por persona había una estadística como de 2 a 3 celulares por persona. Había más celulares en Chile que chileno, y que venezolano, y que colombiano, y que haitiano, y uruguayo. Había más celulares que personas. Es increíble.
cómo se ha masificado la comunicación, pero nos estamos comunicando menos. Estamos hablando menos. Nos estamos relacionando menos. Hoy día nos sentamos a la mesa o en cualquier lugar y están todos conectados al aparato móvil. Todos. Y es como una adicción. Yo le digo a los estudiantes del colegio, ya chiquillos, llegó el momento, suelten a su pololo, suelten a su polola. Yo sé que no puede estar sin él, sin ella, pero él empezó la clase. Entonces hoy día estamos en esa, donde hoy día no nos estamos comunicando, la gente, aunque tenemos todo para estar disponibles, la gente no está disponible para escuchar ni para hablar. Hoy día estamos más pendientes del teléfono, estamos más pendientes de los mensajes que nos puedan llegar, de las notificaciones. Suena la campanita. ¿Sí o no? Ese es un tic que tenemos todos, ¿no? Suena. Estamos en cheque, el pastor está predicando. No, y alguno nos aguanta y dice, oh, voy a ir al baño. Estamos viviendo en un mundo que cada vez estamos ignorando más a los demás. Pero gloria a Dios que Dios no es así. Él siempre está disponible para escucharnos. Él siempre está esperando que tú le hables. ¿Saben ustedes que Dios siempre está esperando que tú le hables? La otra vez decíamos que Dios tiene muchas formas en las cuales Él puede comunicarse contigo. Muchas formas, ¿cierto? La principal, esto es lo principal, Dios aquí, a través de aquí, Dios te habla. Pero Dios también tiene muchas formas. Dios puede usar una persona, un instrumento, Dios puede usar un pastor, un líder, Dios puede usar cualquier circunstancia, Dios puede usar también la naturaleza. ¿Cuántas personas cuando empieza a temblar fuerte se acuerdan de Dios? ¿Cierto? Y empieza, no, ya el domingo era la iglesia, el domingo era la iglesia. Pero Dios siempre está disponible para hablarte. Saben que Él siempre está esperando que tú hables con Él, que tú dialogues con Él, que tú cierres la recámara, cierra la puerta de tu cámara, habla en lo secreto con el Señor, busca a Dios en lo secreto y después Dios en lo público te recompensará. Habla con Dios. Habla con Dios. Ayer yo tenía que, eran las 7 de la mañana, día en el cual tenía que levantarme tarde porque trabajé toda la semana. Y a las 7 de la mañana la pastora metiendo bulla. No, yo me levanté como macho que soy. Ah. A las 7 de la mañana ya estaba orando la pastora.

las 7 de la mañana estaba orando. Dios siempre está esperando que tú le busques. Dios siempre está esperando que tú le hables. ¿Se acuerdan cuando hace un tiempo atrás dijimos, no, es que pastor, es que no tengo tiempo? No es que no tengas tiempo, es porque te falta humildad. No es que no tengas tiempo, porque una persona humilde reconoce que no puede partir el día, no puede comenzar o no puede hacer cosas sin primero conversar con papá. Entonces Dios siempre está disponible y Dios siempre te está esperando que tú te acerques, que tú le hables, que tú converses con Él, que tú le comentes tus proyectos, tus sueños, que tú le hables tus tristezas, tus alegrías. Y qué maravilloso es saber que Dios, siendo Dios, Él siempre está disponible para nosotros. Qué alegría, ¿no es esa, no? Que siempre está disponible. Mira, tienes un Dios que te dice hoy día que siempre voy a estar contigo, pero además te dice, yo siempre estoy disponible para ti. Siempre voy a estar disponible. Estoy atento, mi oído está atento. Mira lo que nos dice el salmista. Mi oído está atento, dice Dios, para escuchar tu voz, para escuchar tu oración, para que tú me converses lo que viviste, lo que pasaste, tus anhelos, tus desafíos, tus sueños, tus expectativas, lo que quieres, para que tú hables conmigo y me cuentes tu tristeza, tu alegría. Dios siempre está disponible. ¿Y qué hacemos nosotros? Nos callamos, nos guardamos. Y usamos esa frase que muchos usan, ay, pero si Dios ya sabe lo que estoy viviendo. Sí, Dios lo sabe, pero cuando tú hablas con Él estás demostrando tu fe y que tu confianza la has puesto en Dios. Por eso Dios siempre está disponible.

Dios siempre, siempre me ayuda. Amén. Dice la palabra del Señor en Isaías 41:10. Isaías 41:10 dice: no temas, porque yo estoy contigo. ¿A cuánto le gusta este versículo? Isaías 41:10, para que lo pueda anotar. No temas, porque yo estoy contigo. No desmayes, porque yo soy tu Dios, que te esfuerzo, siempre te ayudaré, siempre te sustentaré con la diestra de mi justicia. Aleluya. Qué precioso, ¿no? Tener un Dios que siempre nos ayuda. Mira, yo sé que tú has tenido personas que te han ayudado en momentos difíciles. ¿Cuántos han tenido personas que te han ayudado en momentos difíciles? Yo he tenido, ¿cierto? Y es bonito saber y tener gente que te ayuda en momentos difíciles, ¿cierto? Pero también tenemos que reconocer que a veces las personas, o las personas en general, se aburren de ayudarte, ¿cierto? Hay gente que sí está dispuesta. Yo he conocido personas que tienen un corazón generoso, un corazón de honra, y han bendecido mi vida, la vida de mi esposa, nos han bendecido, y hemos visto cómo Dios también los ha bendecido. Pero también, en el general, uno ve que hay personas que se aburren de ayudar. Llega un momento en que hay gente que se aburre de ayudar, y es evidente y es lógico, porque muchas veces el ser humano se cansa de ayudar. Pero Dios no es así. ¿Cuántas veces tú también estás cansado de ayudar a alguien? ¿O cuántas veces nosotros muchas veces hemos reprochado muchas veces? O a veces ayudando, pero ayudando y humillando. Porque eso también pasa. Pasa muchas veces que hay personas que ayudan, pero ayudan y humillan. Hay personas que ayudan, pero reprochando o reclamando todo el rato. Entonces tenemos tres tipos de personas que ayudan. Los tres ayudan, ¿sí o no? Algunas ayudan del corazón, con alegría, con felicidad. Como dice la escritura, que tu mano, ¿cómo dice? Tu mano derecha no sepa la izquierda, y ayudan de corazón, con alegría. Hay otro grupo que ayuda, pero siempre reclamando. Y aquí yo veo alguno. Siempre reclaman por todo. Ayudan, pero reclaman. Y hay otros que ayudan, pero esa ayuda también es con humillación. Aleluya. ¿Cuántos de los que estamos acá muchas veces hemos dicho una frase: no pienso ayudarte más? ¿Cuántos han dicho eso alguna vez? Ya, pero ustedes hacen los espirituales cuando yo estoy aquí predicando. No, pastor, nosotros no. Tal vez usted, pastor, y me cargan todo a mí, como yo soy el único pecador aquí. Pero ¿cuántos de los que estamos acá muchas veces hemos dicho esa palabra? No lo voy a ayudar más. No pienso ayudarte más. Y porque somos personas. Pero ¿qué nos dice Dios? Siempre te ayudaré. Y Dios dice: aunque ya te ayude antes, no voy a ser como las personas que ya, como ya te ayudó, dice: ya te ayudé, ya. No, aunque te haya ayudado antes, Dios nos dice a nosotros: te seguiré ayudando, te seguiré sosteniendo, te seguiré apoyando. Aleluya. Nosotros llevamos 2 meses acá. 2 meses. Donde lo que teníamos que pagar en el lugar se duplicaba lo que teníamos que pagar acá. ¿Sí? Pero en 2 meses Dios nos ha sorprendido. Porque Él dice: yo siempre te ayudaré. Siempre te sustentaré, siempre te respaldaré. Mientras tú

estés donde tienes que estar, haciendo lo que tienes que hacer, Dios va a hacer lo que Él perfectamente sabe hacer. Y Dios nos dice que siempre nos ayudará. Muchas veces uno se asusta, ¿o no? Ay, ¿qué pasa si no llegan los recursos? ¿Y qué pasa si no puedo pagar esto? ¿Y qué pasa si este hermano o esta hermana no está o no puede hacerlo? ¿Y qué nos dice hoy día Dios? Yo no soy como las personas. Yo no funciono ni por ocasiones, ni por momentos, ni por circunstancias. Mi siempre es siempre. Mi siempre es siempre. Y si Dios a través de su palabra te ha dicho que en tu mesa no va a faltar el alimento,

0: siempre su palabra. Y si Dios te dice a través de su palabra que Él no va a permitir que sus hijos sean avergonzados, Dios va a cumplir su palabra. ¿Por qué? Porque los siempre de Dios son siempre. Aleluya. Y Él te dice hoy día, iglesia, siempre te ayudaré. Siempre te ayudaré. Dios no se cansa de ayudarte, iglesia. Aunque Él ya te ha ayudado muchas veces, pero Dios te dice hoy día, no te preocupes. Yo te seguiré ayudando. Yo te seguiré sosteniendo. Qué maravilloso este siempre de Dios, ¿no? De saber que Dios siempre va a estar ahí. Que ese Dios que tiene el control de todo, que no se le escapa nada, que conoce mi vida, mi corazón, que conoce mi historia, que me conoce tal y como soy. A él no le puedo ocultar nada, no le puedo guardar nada. Él lo sabe todo de mí. Y a pesar que lo sabe todo de mí, sabe mi historia, Él me dice que siempre me ayudará, siempre me sustentará. Él no está esperando que me equivoque para quitarme el financiamiento. Él no está esperando que falle para decirme ya hasta aquí no más llegamos. No. Porque aunque yo me equivoque, aunque yo falle, aunque cometa errores, Él siempre me ayudará. Él siempre estará conmigo. Aleluya. Yo quiero que te vayas con esto siempre a tu casa. Y no solamente lo escuches acá, sino que llévatelo en tu corazón. Siempre estará conmigo. Siempre está disponible. Y siempre me ayudará.
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zapatos son libres para saltar.

No estamos creyendo una fantasía, estamos creyendo la realidad de aquel que estuvo muerto pero vive hoy. Él venció a la muerte. Él venció a la muerte. Vamos, dilo una vez más.

que están mirando al cielo. Porque este mismo Jesús que han visto que ascendió, Él va a volver otra vez. Él va a regresar otra vez. Y esta vez no volverá montado en un pollino. No volverá montado en un asno. Vendrá.

Así es que conmigo levanta tus ojos y di: Señor, anhelo tu venida gloriosa. No soy como algunos que tienen tu promesa por tardanza y que se desaniman o se desesperan. Yo confío en tu promesa y sé que tú volverás. Vamos, Señor.

levanta las manos al cielo conmigo y repite: Señor, levanto mis manos, aunque no tenga fuerzas, aunque tenga mis problemas. Confiésalo con tus labios. Todo el mundo está andando conmigo.

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1: la palabra de parte del Señor. Amén. Dios le bendiga. Bueno, hoy día quiero, quiero invitar, voy a invitarla a que vamos al libro de Isaías, por favor. Vamos a Isaías 48. Quiero partir con esta palabra del Señor. Isaías 48. Amén. Si tienes tu Biblia, busca tu Biblia, si no tu dispositivo móvil, o si no, ahí está en las pantallas. Isaías capítulo 40, versículo 8. Voy a leer solamente el versículo 8. Amén. Solamente el versículo 8. Y dice así la poderosa palabra del Señor. Amén. Dice así: sécase la hierba, marchítase la flor, mas la palabra de Dios nuestro permanece para, permanece para, amén. Diga conmigo, siempre. Dice ahí en Isaías, dice, se puede secar la hierba. ¿A cuánto se le ha secado la hierba en algún momento? ¿A cuánto se le ha secado una flor? Viste que de repente uno va a lugares y dice, ay, se me secó la planta. ¿Viste, no? ¿Viste, no? Yo he ido a casa, ay, pastor, se me secó la planta. Y ponen cara así como de terror. Se me secó la planta, me tiraron un mal, le llegó la planta. Y yo le digo, hermana, ¿cuántas veces rega esa planta? No, todos los días, dos veces. La ahogó, por hermana. Le dije, ¿acaso usted no ve Discovery Channel? O por último, el Pancho Saavedra, no sé. Pero miren, dice, se puede secar la hierba, se pueden secar las flores, se puede secar el pasto, pero dice que la palabra de Dios permanece para siempre. Diga conmigo nuevamente, siempre. Yo hoy día quiero compartir con ustedes algunos siempre de Dios. Eso siempre de Dios. No esas a veces, no, eso siempre de Dios. ¿Viste que la palabra, saben ustedes que la palabra siempre es una palabra poderosa? ¿Y por qué la palabra siempre es una palabra poderosa? Porque la palabra siempre está llena de compromiso, de responsabilidad y de fidelidad. Mira. O sea, cuando uno dice siempre, siempre, la palabra siempre no es cualquier cosa. Porque la palabra siempre, hay un peso de responsabilidad, hay un peso de fidelidad, hay un peso de compromiso. O sea, cuando tú dices siempre, imagínense todo lo que tú estás diciendo cuando dices siempre. ¡Wow! Yo no dice siempre así como cualquier cosa, ¿no? ¿Sí o no? Pero miren lo que Dios nos está hablando hoy día. Siempre, yo quiero que esto lo grabe en tu cabeza, en tu corazón. Siempre, cuando yo digo siempre, estoy diciendo responsabilidad, compromiso, fidelidad. O sea, siempre no es cualquier palabra. Por eso empiezo diciéndole que la palabra siempre es poderosa. Porque miren todo lo que incluye la palabra siempre. Entonces, si yo veo así la palabra siempre, que carga todo eso, entonces para nosotros como seres humanos es muy difícil entonces esta palabra. Yo creo que si yo lo veo así, pastor, me dicen, entonces la palabra siempre es muy difícil de cumplir. Porque si usted me está diciendo, pastor, que siempre involucra y está llena de compromiso, de responsabilidad y de fidelidad, wow, entonces, pastor, es complicado para el ser humano entonces cargar esta palabra. Es difícil, pero para Dios no. Para ti y para mí entonces, entendiendo esto, para ti y para mí la palabra siempre es difícil de llevar. Entonces ahora yo voy a cuidarme mucho cuando diga de mi boca siempre. Porque es una palabra difícil de llevar, es una palabra compleja que tal vez yo no voy a poder cumplirla. Pero Dios el Dios al cual tú y yo servimos, le cantamos, le levantamos nuestra mano y oramos, Él sí puede. Porque el Dios al cual tú buscamos, Él sí es responsable, Él cumple sus compromisos y Él es fiel. Y es tan fiel que aunque tú y yo seamos infieles, Él sigue siendo fiel. Aleluya. Oh, gloria al Señor. Aleluya. ¿Saben ustedes que Dios, Él supera con creces el concepto de la palabra siempre? Él lo puede hacer cuando Él quiere, pero para nosotros la palabra siempre, como que tiene el concepto humano de siempre, es como un poquito distorsionado. ¿Por qué? Porque cuando nosotros decimos siempre, el siempre humano es cuando yo pueda o mientras tenga yo las condiciones. ¿Qué le dijo Pedro a Jesús? Siempre voy a estar contigo. Siempre voy a estar, no me voy a ir, van a arrancarse todo, pero yo voy a estar contigo. Siempre no te voy a dejar. Porque estaban las condiciones en ese momento, porque no había pasado nada. Porque Pedro no tenía idea de lo que iba a pasar horas después. Pero ese siempre se diluyó, Pedro lo negó, porque el siempre tuyo y mío, el siempre humano está condicionado. ¿Sí o no? Está condicionado a situaciones, circunstancias, personas. Por eso yo quiero que entiendas esto, que la palabra siempre no es cualquier palabra. La palabra siempre no es una palabra ligera. La palabra siempre tiene un peso de fidelidad, de compromiso, de lealtad, de fidelidad. El compromiso de Dios, la fidelidad de Dios no es como la nuestra. Tu amor no es el mismo amor que Dios tiene. Entonces, hermanos y hermanas, la mirada que nosotros tenemos de la palabra siempre es en ciertas situaciones, ocasiones, cuando las cosas se están dando. ¿Viste que cuando todo está bien es fácil comprometerse? ¿Sí o no? Uy, yo he visto varios pastores, no, pastor, vamos nomás. Pero cuando las cosas se ponen medias complejas, empieza el que no tengo tiempo, el que tengo que hacer otras cosas. Entonces el siempre humano está condicionado a ocasiones, a situaciones, a circunstancias, pero Dios, su siempre, significa siempre. Para Dios, el siempre de Dios es siempre, y significa siempre. Y si tú me dirás, pastor, entonces, ¿qué significa el siempre de Dios? Significa siempre. Es decir, sin objeciones, sin excusas, sin condiciones. Wow, mira, ese es el siempre de Dios, sin excusas, sin objeciones, sin condición. Y ese es el Dios al cual tú recién le estás cantando. Ese es el Dios al cual tú le levantas las manos. Ese es el Dios al cual tú oras en medio de tu crisis, de tu tormento, estando bien o estando mal. Ese es el Dios, que su siempre significa siempre, sin condiciones, sin excusas, sin objeciones. Su siempre, siempre va a ser siempre. Aleluya. Aleluya. Por eso hoy día Dios nos está convocando acá, a todos los que estamos acá y a los que están en la iglesia en línea, a saber algunos siempre de Dios. Aleluya. Diga conmigo: Dios siempre está con nosotros. Mira, siempre. Dios siempre va a estar con nosotros. Dice en Mateo 28, versículo 20. Mateo 28, 20 dice: enseñándoles que guarden todas las cosas que yo os he mandado. He aquí, yo estoy. Mira, he aquí, yo estoy con vosotros todos los días hasta el fin del mundo. Amén. Mira lo que dice la palabra del Señor. Jesús diciéndole, Les he enseñado, guarden lo que han aprendido, guarden en sus corazones lo que han escuchado, guarden en sus corazones lo que han visto, ustedes han sido testigos, guárdenlo, guarden lo que han escuchado, atesórenlo. ¿Y qué dice después? Jesús le dice, yo voy a estar con ustedes siempre, hasta el fin del mundo. O sea, Jesús le dice, yo estoy con vosotros. Yo no sé, hermano mío, si tú logras entender lo maravilloso de esta promesa que Dios nos está diciendo. Dios no te está diciendo a ti y a mí que va a estar contigo en un futuro. No te está diciendo que va a estar contigo más adelante. No, Dios no nos está diciendo que va a estar con nosotros si tu condición cambia, si mejoras, si tu postura de la vida cambia. No te está diciendo, mira, si tú cambias, ahí voy a estar contigo, más adelante voy a esperar que si cambia o no. No, Dios nos está diciendo que Él siempre voy a estar con ustedes. Eso significa que Dios va a estar con nosotros ahora, en el ahora, Dios va a estar con nosotros. Y ese es un siempre de Dios. Aquí no hay objeciones, no hay excusas, no hay condiciones. Dios te dice a ti y me dice a mí, siempre voy a estar contigo. En tus momentos difíciles, en tus momentos de alegría, en tus momentos complejos donde estás batallando, yo voy a estar contigo. Cuando rías, pero también cuando lloras. Dios nos está diciendo a través de su palabra que Él va a estar siempre con nosotros. Él dice que estará con nosotros. ¿Saben ustedes que en la gramática, el yo estoy es una expresión del presente indicativo? ¿Y qué significa eso? Que esa palabra yo estoy significa antes, durante y después. ¡Wow! Mira, o sea, Dios nos está diciendo cuando Él dice siempre, yo estoy, dice yo estoy, dice Jesús diciendo a sus discípulos, guarden, reserven, tomen lo que yo les enseño, atesórenlo en sus corazones, todo lo que yo he mandado, guárdenlo. Y después dice, porque yo estoy con ustedes hasta que termine el tiempo. Entonces Jesús le estaba diciendo lo mismo que nos está diciendo hoy día a nosotros. El yo estoy significa que Dios ha estado, está y estará con nosotros. Independiente de la circunstancia, independiente de la situación, independiente de cómo tú estés, a Dios no le va a interesar que si despertaste con la lesera. Igual va a estar contigo. Viste que cuando la persona se levanta con la lesera el otro día, hoy día no te va a pescar. Ándate solo. ¿Se imaginan si fuera Dios así con nosotros? Estaríamos más perdidos, ¿no? Imagínense que Dios fuera así como nosotros. Que te levantes con la lesera y Dios diga, andes con la lesera, no te pesco hoy día. Arréglatela solo. Pero en cambio, ¿qué nos dice Dios hoy día? Yo estoy. Él siempre ha estado. Pastor, pero en todo, siempre Dios ha estado. Y todo lo que tú has vivido era parte del propósito. Dios está ahora y Dios estará mañana contigo. Mira qué maravilloso es esto. Esto es independiente de la condición, de cómo tú estés, independiente si hoy día eres buena persona y mañana dejas de ser buena persona, Dios va a estar contigo. Y mire qué maravilloso es esto, de poder saber que hay un Dios que siempre va a estar conmigo. Dice la Escritura que aunque tu padre y tu madre te dejaran, yo estaré. Te voy a recoger, te voy a tomar con todo. Ese es el Dios. Por eso cada vez que tú vienes a la iglesia, cada vez que tú entras por esa puerta, tu actitud tiene que ser diferente. ¿Por qué? Porque vienes al lugar a encontrarte con la persona que nunca te ha abandonado y que nunca te abandonará. Te puede abandonar tu familia, te puede dejar las personas, te pueden dar vuelta la espalda a otro. Tuviste que dejar tal vez tu nación, tu país, tuviste que dejar situaciones, gente que quería, pero hay un Dios que te dice hoy día, yo siempre voy a estar contigo. Entonces para mí eso es un motivo de decir, wow, aún en medio del desierto más fuerte que pueda pasar, yo sé que no estoy solo. Aún en el momento más complejo, aunque tal vez no escuche su voz, yo sé que Dios siempre va a estar conmigo. Y ese es un motivo, iglesia, de levantar nuestras manos cada vez que venimos, sin que te lo digan, sin que te exijan, sino que solo por decir gracias, papá, porque tú no me has abandonado. Tal vez hasta yo abandoné cosas, pero tú no me has abandonado. Siempre. Diga conmigo, gracias, Señor, porque tú siempre estás conmigo. Aleluya. Ese es un siempre de Dios. Agárrate de este siempre. ¿Sabes por qué? Porque Satanás siempre está metiendo en tu orejita: estás sola, estás sola, mira cómo estás, mira cómo estás, estás solo, te dejaron. Ah, ¿y a dónde están las personas ahora? ¿A dónde están los que dijeron que iban a estar contigo? Y viene el enemigo a tirarte esos dardos, ¿no? ¿Y qué tienes que decir tú? En el nombre de Jesús, me levanto, porque yo no estoy sola. Yo no estoy sola, porque Dios me ha prometido que estará conmigo siempre. Siempre. Aleluya. Siempre. Pero también hay otro siempre de Dios. Diga conmigo, Dios siempre está disponible para mí. Wow, mira. Dígame que no es maravilloso eso, que alguien siempre esté disponible para ti. Porque a veces ni tu marido está disponible para ti. ¿Sí o no? Anda a pedir un favor a tus hijos. ¡Ay, mamá, no puedo! No, y vi que tu hijo de repente te ven todo atochado con cosas. ¿Ah? Y como que tú te vuelves invisible. Pero dígame que no es maravilloso. No solamente saber que hay un Dios que siempre, sino que además, no solamente va a estar ahí, vamos a estar con su cobertura, con su protección, sino que además está disponible siempre. No a veces, siempre. Si me levanto a las 3 de la mañana, ahí va a estar. Si me levanto a las 6 de la mañana, ahí va a estar. Si en la noche, antes de acostar, ahí va a estar. Cuando voy a trabajar, ahí va a estar. Cuando voy al trayecto para el trabajo, ahí voy a estar. Siempre, Dios siempre está disponible para ti. La gente

siempre va a estar disponible para los suyos. Aleluya. Dice el Salmo 34, versículo 15. Salmo 34, 15. Los ojos de Jehová están sobre los justos y atentos sus oídos al clamor de ellos. Aleluya, mira. O sea, la mirada de Dios está puesta sobre ti. Ay, pastor, pero yo no soy justo. Es que lo que pasa es que ahora Dios te ve a través de Cristo. Y a través de Cristo somos justificados. Él te ve justo y santo. Aleluya. Muchas veces dicen hoy que era terrible antes que viniera Jesús, porque la gente se portaba mal y Dios mandaba fuego al tiro nomás. Sí, así era Dios, ¿no? Como dice los lolos, la hacía corta a Dios. Se portó mal la gente, diluvio. Se salvó Noé, su esposa y sus hijos, porque estaban con Noé. Y porque después Dios tenía que poblar la tierra, porque también su hijo dice que solo halló justos a Noé. Y hoy día, gracias a la muerte y resurrección de Cristo, Cristo está sentado a la diestra, intercediendo, en nuestro abogado. Amén. Y Dios ahora nos ve a través del filtro de Cristo. Y te ve hoy justo y santo. Aleluya. Tú dirás, ¿ah, yo? ¿Yo justo? ¿Yo santo? Santo, pero no santurrón. Son dos cosas distintas. ¿Sí o no? Dios te mira santo. Pero de repente nos volvemos santurrones. Amén. Y dice la palabra del Señor que Él mira siempre a sus hijos. Y no solamente los mira, dice, sino que además dice el Salmo que Él está siempre atento a su clamor. Qué precioso, ¿no? Y nos dice y que está atento a algunas cosas, sino que Él está siempre atento a tu clamor. Lo que tú le clames a Él, Él lo va a escuchar. Lo que tú hables con Él, Él lo va a escuchar. Ahora sí, tenemos que orar y que nuestra oración esté conforme a su voluntad, porque Dios responde, no todas las oraciones. Dios escucha todo, ojo, Dios escucha todo tu clamor, Dios escucha todas tus oraciones, Dios escucha todo lo que tú le hablas, Dios los escucha, los recibe, pero Dios no va a responder algo que no esté conforme a su propósito y su voluntad. Amén. Pero Dios siempre está disponible, siempre su oído está atento. Hoy día vivimos, no sé si tú te das cuenta, hoy día vivimos en un tiempo en el cual hay más formas de comunicarse, ¿sí o no? Hoy día tenemos más formas de comunicarse. ¿Se acuerdan años atrás? La gente que vivía fuera de Chile mandaba una carta a otro país y esa carta se demoraba entre 2 a 3 meses en llegar. Resulta que la persona escribía una carta contándole un problema y cuando llegaba a los 3 meses esa carta ya el problema estaba resuelto. Así era. Y hoy día, en fracción de segundos, yo me puedo comunicar con una persona que está a miles de kilómetros fuera. Hoy día tenemos más formas de comunicarnos, pero resulta que hoy día nos comunicamos menos. Habiendo más formas, más maneras, todos tenemos un aparato y un dispositivo móvil. ¿Quién no tiene celular? La otra vez había una estadística que por persona había una estadística como de 2 a 3 celulares por persona. Había más celulares en Chile que chilenos. Y que venezolanos. Y que colombianos. Y que haitianos. Y uruguayos. Había más celulares que personas. Es increíble.
cómo se ha masificado la comunicación, pero nos estamos comunicando menos. Estamos hablando menos. Nos estamos relacionando menos. Hoy día nos sentamos a la mesa o en cualquier lugar y están todos conectados al aparato móvil. Todos. Y es como una adicción. Yo le digo a los estudiantes del colegio, ya chiquillos, llegó el momento, suelten a su pololo, suelten a su polola. Yo sé que no puede estar sin él, sin ella, pero él empezó la clase. Entonces hoy día estamos en esa, donde hoy día no nos estamos comunicando, la gente, aunque tenemos todo para estar disponibles, la gente no está disponible para escuchar ni para hablar. Hoy día estamos más pendientes del teléfono, estamos más pendientes de los mensajes que nos puedan llegar, de las notificaciones. Suena la campanita. ¿Sí o no? Es un tic que tenemos todos, ¿no? Suena. Estamos entre que el pastor está predicando. No, y alguno nos aguanta y dice, oh, voy a ir al baño. Estamos viviendo en un mundo que cada vez estamos ignorando más a los demás. Pero gloria a Dios que Dios no es así. Él siempre está disponible para escucharnos. Él siempre está esperando que tú le hables. ¿Saben ustedes que Dios siempre está esperando que tú le hables? La otra vez decíamos que Dios tiene muchas formas en las cuales Él puede comunicarse contigo. Muchas formas, ¿cierto? La principal, esto es lo principal, Dios aquí, a través de aquí, Dios te habla. Pero Dios también tiene muchas formas. Dios puede usar una persona, un instrumento, Dios puede usar un pastor, un líder, Dios puede usar cualquier circunstancia, Dios puede usar también la naturaleza. ¿Cuántas personas cuando empieza a temblar fuerte se acuerdan de Dios? ¿Cierto? Y empieza, no, ya el domingo era la iglesia, el domingo era la iglesia. Pero Dios siempre está disponible para hablarte. Saben que Él siempre está esperando que tú hables con Él, que tú dialogues con Él, que tú cierres la recámara, cierra la puerta de tu cámara, habla en lo secreto con el Señor, busca a Dios en lo secreto y después Dios en lo público te recompensará. Habla con Dios. Habla con Dios. Ayer yo tenía que, eran las 7 de la mañana, día en el cual tenía que levantarme tarde porque trabajé toda la semana. Y a las 7 de la mañana la pastora metiendo bulla. No, yo me levanté como macho que soy. Ah. A las 7 de la mañana ya estaba orando la pastora.

las 7 de la mañana estaba orando. Dios siempre está esperando que tú le busques. Dios siempre está esperando que tú le hables. ¿Se acuerdan cuando hace un tiempo atrás dijimos, no, es que pastor, es que no tengo tiempo? No es que no tengas tiempo, es porque te falta humildad. No es que no tengas tiempo, porque una persona humilde reconoce que no puede partir el día, no puede comenzar o no puede hacer cosas sin primero conversar con papá. Entonces Dios siempre está disponible y Dios siempre te está esperando que tú te acerques, que tú le hables, que tú converses con Él, que tú le comentes tus proyectos, tus sueños, que tú le hables tus tristezas, tus alegrías. Y qué maravilloso es saber que Dios, siendo Dios, Él siempre está disponible para nosotros. Qué alegría, ¿no es esa, no? Que siempre está disponible. Mira, tienes un Dios que te dice hoy día que siempre voy a estar contigo, pero además te dice, yo siempre estoy disponible para ti. Siempre voy a estar disponible. Estoy atento, mi oído está atento. Mira lo que nos dice el salmista. Mi oído está atento, dice Dios, para escuchar tu voz, para escuchar tu oración, para que tú me converses lo que viviste, lo que pasaste, tus anhelos, tus desafíos, tus sueños, tus expectativas, lo que quieres, para que tú hables conmigo y me cuentes tu tristeza, tu alegría. Dios siempre está disponible. ¿Y qué hacemos nosotros? Nos callamos, nos guardamos. Y usamos esa frase que muchos usan, ay, pero si Dios ya sabe lo que estoy viviendo. Sí, Dios lo sabe, pero cuando tú hablas con Él, estás demostrando tu fe y que tu confianza la has puesto en Dios. Por eso el Dios siempre está disponible. Ahora Dios te dice, entonces ahora tú dispónete a hablar con Dios. ¿Cuánto hemos dicho que la oración es la llave que abre todas las puertas? Dios siempre está esperando eso de ti. Diga conmigo, gracias Señor, porque tú siempre estás disponible. Número uno, siempre está con nosotros. Número dos, siempre está disponible. Diga conmigo ahora, Dios siempre, siempre me ayuda. Dice la palabra del Señor en Isaías 41:10. Isaías 41:10 dice, no temas, porque yo estoy contigo. ¿A cuánto le gusta este versículo? Isaías 41:10, para que lo pueda anotar. No temas, porque yo estoy contigo. No desmayes, porque yo soy tu Dios, que te esfuerzo. Siempre te ayudaré, siempre te sustentaré con la diestra de mi justicia. Aleluya. Qué precioso, ¿no? Tener un Dios que siempre nos ayuda. Mira, yo sé que tú has tenido personas que te han ayudado en momentos difíciles. ¿Cuántos han tenido personas que te han ayudado en momentos difíciles? Yo he tenido, ¿cierto? Y es bonito saber y tener gente que te ayuda en momentos difíciles, ¿cierto? Pero también tenemos que reconocer que a veces las personas, o las personas en general, se aburren de ayudarte, ¿cierto? Hay gente que sí está dispuesta. Yo he conocido personas que tienen un corazón generoso, un corazón de honra, y han bendecido mi vida, la vida de mi esposa. Nos han bendecido y hemos visto cómo Dios también los ha bendecido. Pero también, en el general, uno ve que hay personas que se aburren de ayudar. Llega un momento que hay gente que se aburre de ayudar. Y es evidente y es lógico, porque muchas veces el ser humano se cansa de ayudar. Pero Dios no es así. ¿Cuántas veces tú también estás cansado de ayudar a alguien? ¿O cuántas veces nosotros muchas veces hemos reprochado muchas veces? O a veces ayudando, pero ayudando y humillando. Porque eso también pasa. Pasa muchas veces que hay personas que ayudan, pero ayudan y humillan. Hay personas que ayudan, pero reprochando o reclamando todo el rato.
Entonces tenemos tres tipos de personas que ayudan. Los tres ayudan, ¿sí o no? Algunas ayudan del corazón, con alegría, con felicidad. Como dice la escritura, que tu mano, ¿cómo dice? Tu mano derecha no sepa la izquierda, y ayuda de corazón con alegría. Hay otro grupo que ayuda, pero siempre reclamando. Y aquí yo veo algunos.

Pero ¿cuántos de los que estamos acá muchas veces hemos dicho esa palabra? No, no, no lo voy a ayudar más. No pienso ayudarte más. Y porque somos personas. Pero ¿qué nos dice Dios? Siempre te ayudaré. Y Dios dice, aunque ya te ayude antes, no voy a ser como las personas que ya, como ya te ayudó, dice, ya te ayudé ya. No, aunque te haya ayudado antes, Dios nos dice a nosotros, te seguiré ayudando, te seguiré sosteniendo, te seguiré apoyando. Aleluya. Nosotros llevamos 2 meses acá, 2 meses, donde lo que teníamos que pagar en el lugar se duplicaba lo que teníamos que pagar acá. ¿Sí? Pero en 2 meses Dios nos ha sorprendido. Porque Él dice, yo siempre te ayudaré, siempre te sustentaré, siempre te respaldaré. Mientras tú estés donde tienes que estar, haciendo lo que tienes que hacer, Dios va a hacer lo que Él perfectamente sabe hacer. Y Dios nos dice que siempre nos ayudará. Muchas veces uno se asusta, ¿o no? Ay, ¿qué pasa si no llegan los recursos? ¿Y qué pasa si no puedo pagar esto? ¿Y qué pasa si este hermano o esta hermana no está o no puede hacerlo? ¿Y qué nos dice hoy día Dios? Yo no soy como las personas. Yo no funciono ni por ocasiones, ni por momentos, ni por circunstancias. Mi siempre es siempre. Mi siempre es siempre. Y si Dios a través de su palabra te ha dicho que en tu mesa no va a faltar el alimento, Dios va a cumplir a su palabra. Y si Dios dice, me preocuparé de tu casa, de tus hijos y de tu descendencia,

0: través de su palabra. Y si Dios te dice a través de su palabra que Él no va a permitir que sus hijos sean avergonzados, Dios va a cumplir su palabra. ¿Por qué? Porque los siempre de Dios son siempre. Aleluya. Y Él te dice hoy día, iglesia, siempre te ayudaré. Siempre te ayudaré. Dios no se cansa de ayudarte, iglesia. Aunque Él ya te ha ayudado muchas veces, pero Dios te dice hoy día, no te preocupes. Yo te seguiré ayudando. Yo te seguiré sosteniendo. Qué maravilloso este siempre de Dios, ¿no? De saber que Dios siempre va a estar ahí. Que ese Dios que tiene el control de todo, que no se le escapa nada, que conoce mi vida, mi corazón, que conoce mi historia, que me conoce tal y como soy. Ay, no le puedo ocultar nada, no le puedo guardar nada. Él lo sabe todo de mí. Y a pesar que lo sabe todo de mí y sabe mi historia, Él me dice que siempre me ayudará, siempre me sustentará. Él no está esperando que me equivoque para quitarme el financiamiento. Él no está esperando que falle para decirme ya hasta aquí no más llegamos. No, porque aunque yo me equivoque, aunque yo falle, aunque cometa errores, Él siempre me ayudará. Él siempre estará conmigo. Aleluya. Yo quiero que te vayas con esto siempre a tu casa. Y no solamente lo escuches acá, sino que llévatelo en tu corazón. Siempre estará conmigo. Siempre está disponible. Y siempre me ayudará.
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